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1: Salud, muchachos. 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

0: que controla Chimbala de este lado.
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0: Copia. Muy buenos días, familia, mundo entero, ¿qué es la que hay? ¿Cómo estamos? Soy Nelson Mora y estoy descargando en vivo a través de Cool Radio y El Desorden de la Mañana. Directamente desde Wisconsin para el mundo. ¿Cómo amanecen? ¿Cómo estamos? Y estamos a las 6 de la mañana más 50 minutos. Y el saludo para los que ya se encuentran sintonizando la emisora. Y por cierto, los que se están levantando, los que se están preparando para ir a trabajar. Un día más de vida, agradeciéndole a Papito Dios. Y los que vienen, por supuesto, de una larga noche y madrugada de mucho trabajo. ¿Qué es la que hay? Estamos a miércoles partiendo la semana 20 de mayo. Los que ya están tomando su cafecito, los que toman café, los que están tomando su juguito de naranja. Los que están celebrando una fecha muy especial. Algún onomástico, cumpleaños. ¿Quiénes están cumpliendo años el día de hoy? ¿Ah? Sí, ya vamos a hablar de los cumpleañeros también.
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0: Duro de noquear, duro de noquear. Ok, familia, vamos desde este momento hasta que la mañana pierda el nombre. ¡Qué rico! Hasta que la mañana pierda el nombre, venimos, ok. Te invito a marcar nuestra línea de super chat. La línea de super chat de la emisora en el website www.coolradiohd.com y también puedes dejar tu mensaje de texto y de audio a través del WhatsApp 224-363-3878. Ok, familia, iniciamos entonces, arrancamos. Ya venimos con noticias del momento, noticias de farándula, noticias de deporte y mucho más. En el desorden de la mañana, vaya qué rico. Saludo para los que están cumpliendo años entonces.
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0: Y están amaneciendo con toda la leche en los labios. Saludo que tengo por ahí para Isaías Estrada por estar de onomásticos el día de hoy. Escucharlo si está tiernito. ¿Qué pasó, papá? ¿Querés lechita? ¿Querés lechita? Al suave, al suave. Vamos a hacerle su biberón al muchacho. ¿Ah? Felicidades entonces a Isaías Estrada por estar cumpliendo años el día de hoy.
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0: A partirle la torta. ¿Cuánto se está volando este muchacho?

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Música de Oro Sólido. Raúl Acosta y su grupo Oro Sólido desde New York. Para todos esos cumpleañeros y cumpleañeras en la mañana de hoy, ¡qué rico! Se van preparando para la festividad hoy en la noche. En camino el varón de la bachata en el desorden de la mañana. Ya, cálmate. Esa niña. Especialistas como la científica Marina Wanga Ortiz advierten que las lluvias fuertes arrastran nutrientes que atraen presas, así como lo está escuchando, atraen presas. Y en consecuencia a los tiburones hacia las playas de las costas. Así que tengan cuidado para esa gente que le gusta ir a la playa. El varón de la bachata, eso se llama brujería.

El varón de la bachata, brujería se llama el tema. Brujería le hicieron a Isaías en su cumpleaños. Chacho. Pasándola bien desde temprano en la mañana. Vaya, qué bueno, ah, qué bueno, qué bueno. Y en compañía de Cool Radio. Despierto de temprano el muchacho. Y seguimos en el swing bachatero. Romeo Santos, Prince Royce, se encuentran de gira mundial de este par de chicos. Y esto se llama Loki.

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1: Bueno, familia, estamos a las 7 de la mañana, más 5 minutos en el desorden de la mañana. Bueno, como te estaba diciendo, oye, cuidado si vas a la playa, tengan mucho cuidado, ¿ok? Especialistas como la científica marina Wanga Ortiz advierten que las lluvias fuertes arrastran nutrientes que atraen presas y en consecuencia los tiburones hacia las playas de las costas. Imagínate estar nadando rico y de repente sientes algo en el pie. ¡Ay, qué es esto, Dios mío, mi lindo! En otras noticias, el motor izquierdo de un avión de carga de UPS se desprendió durante el despegue en Knoxville, Kentucky. El incidente ocurrió en noviembre del 2025, pero la Junta Nacional de Seguridad del Transporte difundió el video este 19 de mayo del 2026. El accidente dejó 14 muertos, incluidos 3 ocupantes de la aeronave. Las cosas que nos venimos dando cuenta poco a poco, ¿verdad? En otras noticias de interés nacional, un estudio del Buró Nacional de Investigaciones Económicas concluyó que los operativos migratorios de ICE redujeron empleos tanto para inmigrantes como para estadounidenses. Está fea la vaina, por ahí, ¿ok? Dice por acá, autoridades y plataformas de taxi por aplicación advirtieron sobre el alquiler y venta de cuentas en redes sociales, una práctica que puede derivar en fraude y en la suspensión de los conductores involucrados. Si mucha gente se está quejando, por ejemplo, de que piden verdad un Uber y no tiene nada que ver, cuando ellos piden el Uber llega otra persona que no es la que aparece en la fotografía y otro vehículo que no es el que normalmente aparece en la fotografía. Así están las vainas, ¿ok? Y entonces especialistas advierten que las fuertes lluvias arrastran nutrientes que atraen presas, así que ya saben, familia, hay que estar ojo al Cristo cuando vayas a la playa, no vaya a ser, ¿ok? Para que ya sepa. Mientras tanto, los trabajadores hoteleros de New York lograron un aumento salarial histórico de más del 50% tras un acuerdo sindical. ¡Wow! Esto sí es de aplaudirse, imagínate. Un histórico aumento salarial del 50% para los hoteleros. ¡Qué bueno! Enhorabuena para ellos. Nos vamos a la música rápidamente. El grupo Mayombe y cómo olvidar las penas. Bueno, escuchando Cool Radio y el desorden de la mañana. Deje su mensaje a través del Super Chat en el website www.coolradiohd.com.

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1: Ok, estamos de regreso, raza. ¿Qué me dice mi raza? ¿Qué me dice la familia? ¿Qué es la que hay? 7 de la mañana, más 21 minutos. Sí, tenemos noticias de interés por acá. Dice, más de 43 mil personas han sido evacuadas hasta el momento, mientras el fuego supera 1.700 acres y solo el 5% de contención en el incendio en Sandy, ubicado en el condado de Ventura, en California. Así que la gente que vive por ahí, raza, con cuidado, ¿ok? Con cuidado. Eso está peligroso, eso es incendio. Mientras tanto, imagínate en otras noticias, don Francisco Mendoza edificó una capilla en honor a la Virgen de Guadalupe en Texas, como agradecimiento y devoción. Sin embargo, inspectores le dijeron que debe quitar el altar o ellos lo podrían retirar. Así de fácil.
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1: En otras noticias, el Departamento de Seguridad Interna, a través de UCSIS, endurecerá la revisión de formularios a partir del 10 de julio. La nueva directriz prohíbe el uso de firmas escaneadas o digitales implementadas durante la pandemia. Eso ya no va a ir, eso ya no va a ir, ¿ok? Mientras tanto, en otras noticias, un hombre fue arrestado tras conducir en Cybertruck en el lago Great Bay, ubicado en Reserva de Texas. Según las autoridades, el vehículo quedó atorado cuando el conductor estaba probando el modo badeo, una función diseñada para ayudarlo a atravesar zonas con agua de cierta profundidad. El conductor y sus pasajeros lograron salir de manera segura antes de que el equipo de rescate retirara el vehículo del lago. Mas sin embargo, el conductor fue arrestado y es acusado de operar el vehículo en una sección cerrada del parque. ¿Cómo van a andar con esas cosas en lugares prohibidos, hombre? No puede ser así, no puede ser así. Ah, qué bárbaro, qué bárbaro.

Siempre hablando del incendio forestal, se propagó rápidamente a Simi Valley, California, durante el 18 de mayo. Desde entonces, más de 500 bomberos han bajado y han trabajado para controlar la emergencia, que ya destruyó más de 1.400 acres, todavía más, y empezó a afectar a las viviendas. Se emitieron órdenes de evacuación para varias zonas del condado de Ventura debido a la propagación del fuego. La población busca refugios en albergues o casas familiares, pero ya el gobierno se está poniendo manos a la obra para esta vaina. Vamos a la música y a regreso en el desorden de la mañana.

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1: Arriba, raza, hay que levantarse, hay que levantarse. Recuerda que vamos para el jale, vamos para el jale, todo el mundo. Que la que hay.

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1: Saludos para María. Saludos también para Fernanda, Oscar y Miguel allí disfrutando de la programación de Cool Radio.
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Música de Alberto Barros. Vaya, qué rico homenaje para Jerry Rivera, Amores como el Nuestro. Vengo complaciendo peticiones. Saludos que tengo para Raquelita y en sintonía nuestra. Llegamos directamente desde Filadelfia. Edgar Joel y su orquesta. Cantando Anthony Colón y el tema Hechizo de Luna. Saludos para Raquelita y en sintonía nuestra. Recuerda mandar tu super chat al website de la emisora www.culradiohd.com.

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1: ¿Qué me dice mi raza atorada ahí en el tráfico? ¿Qué me dice mi gente? Estamos a las 7 de la mañana más 46 minutos y déjame decirte, déjame darte una noticia. Acá en Wisconsin continúan los trabajos en la nueva Credit Union Plaza, junto afuera del American Family Field. Ya tú sabes, ahí mismo, justo afuera del American Family Field. El trabajo de hoy incluyó la instalación de una enorme vaca. Así como estás escuchando, una gran vaca, una enorme vaca, con una gorra de los Milwaukee, sobre la cual los jóvenes aficionados podrían trepar y deslizarse. La plaza está programada para abrir a finales de junio o a principios de julio. Así que ya saben entonces, bien bonita se mira ahí la vaquita, bien bonita se mira la vaquita. Entre otras noticias, déjame decirte que los supervisores del condado de Milwaukee están solicitando una auditoría del Distrito Metropolitano de Alcantarillado de Milwaukee y sus instalaciones de tratamiento de agua. Van a supervisar esa vaina por ahí. Ok, tenemos un mensaje a través del WhatsApp 224-363-3878.
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1: Dice por acá, muy buenos días, bendiciones, gracias igualmente para usted. Me puedes poner, dice Abeja Blanca, me puedes felicitar a Isaías Estrada. Ok, está de cumpleaños Isaías Estrada, está con toda la leche en los labios, este chaval, ¿cuánto está cumpliendo? ¿Le da suficiente para darle martirio a la mamá? Ok, aquí está la vaina, aquí está. Bueno, saludo entonces para Isaías. Isaías Estrada está de cumpleaños, está de manteles largos. Está con, sí, está tierno el niño, está tierno. Vamos, las primeras palabras de Isaías, por favor, queremos escucharlas. Esas son las primeras palabras de Isaías Estrada por estar de cumpleaños el día de hoy. Está naciendo el tierno, está naciendo. ¿Ah? Está con toda la leche en los labios. Bueno, hoy en la noche, ustedes saben, va a llegar su gran pastel con su gran vela y lo vamos a poner a soplar la vela, va a partir, le vamos a partir la torta. Ya, vamos a agarrar un buen pedazo de esa torta. Ya, niña, ya. Ya niña, ya niña. Qué lindo este chaval. Vamos a la música, de regreso.
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0: Elvis Crespo, Michael Flores, Abeja Blanca se llama el tema, complaciendo peticiones. Al 224-363-3878 pide que hay.
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0: Y aprovechando el aire libre el día de hoy, temperaturas en el rango de los 70 y condiciones secas. Es el desorden de la mañana. I love you. Saludo para el hombre de las mil mujeres. Hoy se baña.
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0: Porque verdad que sí, hoy se baña. Saludos para el hombre de las mil mujeres, conectado con el desorden de la mañana, el King Kong del merengue, Toño Rosario.
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0: Vaya. Saludos para ti, mi amor, que me tiene cuatro velas en las cuatro esquinas. ¿Qué es la que hay?

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1: De la olla.
0: Y en noticias de farándula, Doña Lucha, más hermosa que Castú. Se encendió la polémica en redes, señoras y señores. Retiro lo dicho, Doña Lucha está más hermosa que la Cazú. Que la cazuela. Ok, Doña Lucha está más hermosa que Cazú. Dice por acá, no le llega ni a los talones. Fue el comentario que desató una ola de reacciones entre los fans de la cazuela, perdón, de Cazú, y seguidores del personaje de Doña Lucha. Mientras algunos tomaron el comentario con humor y otros salieron en defensa de la cantante argentina, ¡she, she!, asegurando que las comparaciones están de más. Por supuesto que están de más. ¿Cómo vas a comparar a una señora con Cazú? Y las redes no perdonan y el debate ya está dividido. ¿Quiénes quieren a Doña Lucha y quiénes quieren a Cazuela?
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0: Pues, ¿por qué le dicen así a Cazú? ¿Cómo le van a decir Cazuela? Ustedes se pasan, en serio. En serio que se pasan, de plano que se pasan. Ok, entre otras noticias de farándula, la elegancia de Itati Cantoral siempre roba miradas. Si es una señora, es como el vino, entre más añejo más exquisito. Itati Cantoral volvió a conquistar, ay señor, déjame leer acá. Itati Cantoral volvió a conquistar a sus seguidores con su increíble estilo y carisma, demostrando una vez más que su elegancia nunca pasa desapercibida. La actriz apareció luciendo un espectacular y lleno de glamour. Sí, la actriz apareció luciendo espectacular y llena de glamour, provocando cientos de halagos en redes sociales por su belleza, porte y su porte. Con cada aparición, Itati Cantoral confirma que porque sigue siendo una de las figuras más queridas y admiradas del espectáculo mexicano. ¿Ustedes saben quién es Itati Cantoral? ¿Les digo quién es Itati Cantoral? Ah, bueno, pues. Sin duda, el paso del tiempo solo hace lucir más radiante a Itati Cantoral. No, si está sexy, está guapa, está bella, bellísima. No más, no más que mi amor, ¿verdad? Pero sí, está bella, pero no más que mi amor. Guapa, bella, preciosa. Ok, ahí, ahí, ahí. Vicente Fernández, vamos con otro chisme. ¿Dónde está mi raza de México? ¿Dónde está mi raza de México? ¿Ah? ¡Ale, ale, ale! ¡Ule, ule, ule!
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0: Vicente Fernández Jr. aclara la polémica. Vicente Fernández Jr. rompió el silencio sobre la ausencia de Alex Fernández en el disco tributo dedicado a su padre, don Vicente Fernández, mientras el cantante explicó que no quiso incluir únicamente a integrantes de la familia en el proyecto, ya que entonces tendría que sumar también a Alejandro Fernández, a Camila y otros sobrinos e incluso a él mismo, asegurando que eso podría interpretarse como un nepotismo. Además, declaró que la selección del artista se basó principalmente en la trayectoria musical de cada invitado y no en vínculos familiares. Vicente Jr. también respondió a las críticas por incluir a Cristian Nodal y Angélica Aguilar, pese a las polémicas que actualmente los rodean, asegurando que para este homenaje se tomó en cuenta únicamente la carrera artística de cada participante. He dicho, así está la farándula. Vamos a ir más adelante. Si no, vamos a la música, regreso.

clase de carga. ¡Nos fuimos! Ya regresamos con mensajes a través del website www.curradiohd.com y a través del WhatsApp 224-363-3878. Ya regreso. Descargando en vivo, descargando en vivo.

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1: Y complaciendo peticiones, el loco Prieto, la perversa. Ellos vienen, ellos van, ellos vienen, ellos no se quedan.

0: Nelson el Zorro.
1: Nelson de la olla.
0: Ah, no, perdón, de la olla. Ya estamos a las 8 de la mañana, más 23 minutos. Atención, raza, ¿qué me dice mi gente de Milwaukee, la gente de Wisconsin, Green Bay? Ahí está en sintonía nuestra, ok. Salud para mi gente de Miami, la gente de Illinois. La gente de Tennessee, Tallahassee, San Diego. Salud para mi gente de California, Washington, D.C.
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0: Para mi gente de Canadá, la gente de Montreal. Ok, entre otras noticias, déjame contarte, déjame decirte. Alertan de un asteroide del tamaño de un autobús que pasará muy cerca de la Tierra. La pregunta es, ¿del tamaño de qué tipo de autobús? Porque hay autobuses de todo tamaño. ¿Ustedes han visto un autobús chiquitito, chiquitito? ¿Ah? Y también hay autobuses grandes. Entonces, ¿cómo sería la vaina? ¿Es del tamaño de un autobús, pero de qué autobús? Tú nunca tomas en serio las vainas, Anel. No, pues sí, en serio. Ok, ya hablando en serio, raza. Alertan de un asteroide del tamaño de un autobús que pasará muy cerca de la Tierra. El asteroide 2026 JH2 se acercará a una distancia de 91 mil kilómetros según la NASA. No, hombre, entonces estamos larguísimos esa vaina. Largo, largo. Ok, se acercará a una distancia de 91.000 kilómetros según la NASA. Es una aproximación inusual, ya que cuando esté más cerca, quedará a tan solo una cuarta parte del trayecto entre la Tierra y la Luna. Eso es lo que según nos están diciendo por acá, ¿verdad? Tan solo hace unos días que los científicos tuvieron constancia de este raro hallazgo. Los astrónomos. ¿Qué te pasa, Nelson? ¿Qué te pasa? Bueno, los astrónomos del programa Mount Lemmon Survey en Tucson, Arizona, descubrieron el asteroide el 10 de mayo y lo bautizaron como el 2026 JH2. ¿Y por qué lo bautizarían así? Que no había nombre para esta vaina, ¿no? ¿Por qué estos números? Le han puesto, no sé, otro nombre. Le han puesto el asteroide asteroide Nelson. Asteroide el Imbañable. No sé, pero números. Bueno, cuantifican su diámetro en unos 35 metros, por lo que alertan de que se equiparían a una ballena azul. Más o menos así viene siendo el asteroide, dice, como una ballena azul o dos autobuses escolares. Además señalan que llama la atención que va a pasar inusualmente cerca del planeta. Va a pasar cerca del planeta y su punto de mayor aproximación del 2026 JH2 se encontrará a solo 91 kilómetros de la Tierra, ahí nomasito, allá enfrente, aproximadamente a una cuarta parte de la distancia media entre la Tierra y la Luna. Se prevé que el máximo acercamiento suceda a las 6 p.m. hora de Miami. No me parece. No me parece que el acercamiento suceda a las 6 p.m. hora de Miami. ¿Y por qué no puede ser a hora Wisconsin? ¿Ah? Tiene que ser en Miami. ¿Por qué no en Wisconsin? Según la NASA, a 6 p.m. hora de Miami, según la NASA, ¿verdad? Y la Agencia Espacial Europea, que lo están monitoreando. Monitoreé bien esa vaina. No vaya a ser que nos caiga en la cabeza, ¿vieron? Vamos a la música.

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0: qué rico, Antonio Cartagena, Tony Vega, el gato de la salsa.
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0: se unieron esta duple para sacar este palo de tema. Dime y dile.
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0: 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Ríndete, entrega las almas. Música de Marc Anthony. Y hubo alguien. 8 de la mañana más 35 minutos. Agárrate, fan de Shakira. Vengo con chisme, chisme, chisme.

Bueno, tengo noticias sobre Shakira. Déjame decirte que la absolvieron en España. Por todo ese dinero, 63 millones de dólares que tiene, que tenía congelado, le tenía congelado el gobierno de España por supuestamente pagos de impuestos, pero la absolvieron ya que para que le pudieran quitar todo ese dinero tenía que vivir 183 días dentro del país. Y en ese tiempo que fue declarado el impuesto del 2011, solamente vivió 163 días por 20 días y no le quitan todo ese poquito de dinero, ¿ah? ¿Eh?

Así está entonces Shakira, está recuperando todo el dinero que le tenían congelado en lo que es el país de España, cuando ella estaba viviendo con Gerard Piqué, el papá de sus niños. Así de sencillo. ¿Cómo es, verdad? 63 millones de dólares ya lo puede utilizar, puede hacer lo que ella quiera con ese billetito, porque ya se lo está devolviendo el gobierno español, porque ella no ha infringido ninguna ley, según el chismecito por aquí, ¿verdad?

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Imagínate que le diga así a Shakira, loca, loca, vaya loca, pero te domino, te dice Shakira. Ok, familia, continuamos por acá, estamos a las 8 de la mañana, 50 minutos, y te traigo el pronóstico del clima, bueno, mejor dicho, el clima hoy, en todo el territorio americano, en todos los Estados Unidos, hoy miércoles 20, Filadelfia, Washington, Boston y Nueva York registraron las temperaturas más altas en su historia para mayo. Aunque un frente frío disminuirá las tormentas y en las próximas horas y en los próximos días, el calor persiste hoy en el corredor de la I.

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0: Y complaciendo música de Raúl Alejandro, Baby Rasta, punto 40. En el desorden de la mañana.

0: Birrasta, Robo Alejandro, punto 40, dice el tema. Nosotros somos influyentes. Vamos rumbo hacia las 9. Complaciendo peticiones.
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0: Vente. Saludos para mi gente del área de la Bahía, Arizona, Atlanta, Austin. Saludos para la gente de Chicago. ¿Qué me dice mi gente de Chicago? Dallas, Fresno, Houston. Saludos para mi gente de Los Ángeles, de Miami. Vengo complaciendo peticiones con esto que está bien bueno y dice.

0: 21, Grupo Manía, para ser feliz, solo tienes que escuchar El Desorden de la Mañana. Ya saben entonces el clima para hoy en todo el territorio americano, en Filadelfia, Washington, Boston y New York.
1: Nelson de la olla.
0: Temperaturas más altas en su historia para mayo.
1: Original.
0: Así que pendiente todo el mundo por ahí, ¿ok? Las temperaturas vienen fuerte para todo el territorio americano.
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0: Mi gente de Filadelfia.
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0: Saludos que tengo para Rodrigo allá en Alemania, se encuentra en sintonía nuestra. Saludos también por ahí, dice, para Jordan. Saludos para Jonathan. Saludos también para, dice por acá, para Juan. Ok, todos ellos nos están escuchando allá en Alemania. Saludos para mi gente de Illinois, en Miami, en Tallahassee, nos están escuchando en Orlando.
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0: La gente de Chicago también está conectada con nosotros. Houston, Los Ángeles, Miami, North Carolina, New York, Filadelfia, Puerto Rico.
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0: ¿Qué me dice mi gente de Sacramento? San Antonio, Tampa Bay, conectados a través de Cool Radio, escuchando El Desorden de la Mañana.
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0: comentarte el proyecto, dice por acá, el proyecto de viviendas asequibles eliminaría casi el 50 espacios de estacionamiento. Eso es lo que nos dice por acá, ¿verdad? El pueblo de Shorty Walk aprobó recientemente un plan para un proyecto de viviendas asequibles que reemplazaría un estacionamiento en Oakland Avenue. El estacionamiento ubicado en la 4450 Oakland Avenue tiene capacidad para entre 40 y 50 vehículos. El estacionamiento significa mucho para mí. Vivo a dos edificios de distancia y tengo un lugar para estacionar aquí, dice. Dijo un residente de la ciudad. Ok, sin duda me mudaré si no encuentro un lugar para estacionar aquí, dijo el ciudadano. No sé dónde podría estacionar. El proyecto de vivienda asequible añadiría casi 20 viviendas a la zona y lleva 6 años en desarrollo. Hubo un proceso que duró años en el que se analizaron diferentes opciones y se celebraron reuniones públicas para recabar la opinión de los ciudadanos y de los expertos en vivienda, declaró Matt, miembro del Consejo Municipal. Así de que, bueno, ya saben entonces, ojalá puede que lleguen a un acuerdo para que no quede gente sin estacionar.
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0: ¡Vamos a la música!
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0: Y se está convirtiendo en un domingo familiar en esta mañana de miércoles.

Latina. Bueno, recuerde mi gente de Wisconsin, ya llega el mundial, faltan pocos días para que comience el evento que va a reunir al mundo entero alrededor de una misma pasión. Así que lo que te puedo decir es que no te pierdas la Copa Mundial de la FIFA 2026 en vivo y en español por su canal local acá en Wisconsin, ¿ok? Mientras tanto, continúan los trabajos en la Credit Union Plaza, justo afuera de American Family Field. El trabajo de hoy incluyó la instalación de un enorme vaca con una gorra de los Milwaukee, sobre lo cual los jóvenes aficionados podrían trepar y deslizarse. La plaza planea estar programada para abrir a fines de junio y principios de julio. Bueno, para los que no habían escuchado esta noticia, ¿verdad? Para que ya sepan cómo viene, para que ya sepan cómo viene la cosa por estos lados, ¿ok? Por otra parte, la limpieza ya está en marcha después de que un autobús escolar se estrellara contra un edificio de apartamento. Y en la tarde de ayer fue esto. El departamento de bomberos informó que al menos una persona fue trasladada al hospital en ambulancia y, bueno, están trabajando para confirmar si habrían niños a bordo de este bus. Esto, entre otras informaciones, vamos a la música a través de Cool Radio y El Desorden de la Mañana. Un clásico, desempolvando éxitos y sentimientos a la misma vez. Tú volverás.

0: 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Ahí por ahí va la vaina.
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0: Ok, estamos a las 9 de la mañana más 31 minutos en el desorden de la mañana. Vaya que rico, mi raza. Oiga, atención a toda mi raza del condado de Milwaukee, Wisconsin. Déjenme decirles que los supervisores del condado de Milwaukee están solicitando una auditoría del Distrito Metropolitano de Alcantarillado de Milwaukee y sus instalaciones de tratamiento de agua. Esto se produce después de que el grupo Common Group acusara a los líderes de mala gestión. Está fea la vaina, está fea la vaina. La alianza afirma que los trabajadores le han comunicado que las averías, la mala gestión y la reducción de la capacidad han provocado problemas.

es la mitad de lo que permite el gobierno federal. Ahora, los supervisores del condado están solicitando una auditoría externa de las operaciones de MMSD antes de otorgarle a Veolia, la empresa que administra las plantas de tratamiento de aguas residuales de Milwaukee, por otro contrato de unos 10 años. El comunicado completo publicado el lunes por la Junta de Supervisores del Condado de Milwaukee decía lo siguiente. Como supervisores del condado, preocupados por la salud y la seguridad y el bienestar de todos los residentes del condado de Milwaukee, nos inquietan las graves preocupaciones expresadas por dos denunciantes con respecto a la gestión de nuestra planta de tratamiento de aguas residuales por parte de Veolia y MMSD. Entendemos que otras 24 fuentes también se han puesto en contacto con Common Grove. Así dice, entre otras cosas, la gestión. Así que esperamos que todo esto se resuelva de la mejor manera posible, raza, para el condado de Wisconsin y Milwaukee. Vamos a la música, ya regresamos. Vamos poniéndole sazón y sabor a esta mañana de miércoles, acercándonos al fin de semana. Haciendo la mejor salsa del mundo y sin dejarla caer. Cuidado, cuidado, ya la policía, ¿qué es la que hay?

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2: Bueno, continuamos por acá. Los que tenemos mambo, los que tenemos mambo. A la grande esta vaina, ¿no? Saludos que tengo ahí para mi hermano Javier Blaine. Está en la ciudad de los automóviles, Houston. Saludos para su mamá, para sus hermanos. Saludos para su esposa, para su niño. Saludos para toda la familia ahí en Houston, en la ciudad de los automóviles, para toda la familia Blaine. También tenemos saludos para... Saludos para Castro Morales, para Harry Briseño en Luciana. Ahí está conectado también con nosotros, ya nos están reportando aquí. Saludos para la familia Rodríguez también en Miami. Ahí están conectados. También saludos para Raza Love Machine. ¿Qué me dice Keila Ballesteros ahí en Los Ángeles? Gozándolo, gozándolo. ¿Qué pasó, Chabela? ¿Qué me dice Chabela en Los Ángeles? Igualmente, saludo para mi hermano Cristian Castro.
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2: Para Elvis Cabrera Medal en sintonía nuestra.
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2: Y saludo para el cumpleañero, el que está con toda la leche en los labios. ¿Qué me dice mi hermano? ¿Ah? Pues cálmese, hombre, cálmese, tranquilo, loco. Es que le hace falta su lechita. ¿Ah? Está cumpliendo años el día de hoy. Felicidades, entonces, está con toda la leche en los labios. Hoy le vamos a partir la torta. Hoy ese muchacho. ¿Cuál va a ser tu deseo al soplar la vela, mi hermano? Ya pues, calmate. Ahí lo dejamos, pues. Canta.
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2: Felicidad entonces siempre para Isaías Estrada por estar cumpliendo años en el día de hoy. De parte de toda la familia, de su hermana, de su mamá. Saludo también de su hermano, el Imbañable, dice. Bien. Oye, ese cuñado.

0: iniciando una celebración.
1: Hasta las 15.
0: Hoy vamos hasta que la noche pierda el nombre. Desde ya pásame el traguito, un vasito con hielo y

0: tiembla el mundo entero en el desorden de la mañana. A través de Cool Radio, descargando en vivo directamente desde Wisconsin para el mundo entero.
1: Así.
0: Y así estamos complaciendo peticiones con esta descarga de oro sólido para el cumpleañero, gozándolo. Encendido el muchacho.

los que nos escuchan en el taxi, en el autobús, los que van manejando en los camiones, en los trailers, van pasando por la ciudad de Milwaukee, van de camino, ¿qué es la que hay?

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Los que van de pasadita por Milwaukee, por Wisconsin, Green Bay. Arriba mujeres, arriba mujeres. Los que ya están preparando los malls, los shopping centers, habilitándolos, limpiándolos para cuando llegue la clientela.

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2: Okay. Ya estamos a las 10 de la mañana, más 15 minutos, casi 16 minutos en la mañana, en este miércoles, partiendo la semana en dos. Bueno, déjame darte unos tips muy importantes. ¿Tienes hijos menores de edad? ¿Tienes niños pequeños?
3: ¿Ah?
2: ¿O tienes hijos pequeños, o tienes sobrinos pequeños, o tienes nietos pequeños? Esta información es para usted, familia, y si hay algún menor de edad, algún infantil dentro de la familia, esta noticia es para usted, ¿ok? Déjeme y le comento tres hábitos que aumentan el riesgo de cáncer infantil. Ups. Sí, déjame, te hablo de tres hábitos que aumentan el riesgo de cáncer infantil. Y bueno, vamos a hablarte sobre esto en el transcurso de la hora mientras llegamos al gran final. Cuidado, tres hábitos que aumentan el riesgo de cáncer infantil. Lo que voy a decirte no es para asustarte, es para que tomes mejores decisiones. Y la mayoría, los cánceres infantiles no se pueden prevenir, pero hay hábitos cotidianos, para que tú sepas, hay hábitos cotidianos dentro de tu propia casa que si aumentan el riesgo de que tu hijo desarrolle uno, y casi nadie habla de esto. Por atención, por favor, pon atención a estos tres puntos porque son cosas que si están en tus manos cambiar. Ya te voy a decir cómo viene la vaina. Ok, el primer hábito, el número uno. Fumar o vapear cerca de los hijos. Eso no está bien. La Organización Mundial de la Salud lo dice claro. La exposición, que se me apaga la pantalla, hombre. La exposición del humo del tabaco y el vapeo en niños está directamente relacionado con un mayor riesgo de leucemia y tumores cerebrales infantiles. Y no se trata solo de fumar frente a ellos. El humo que queda en la ropa, los muebles, las paredes y los coches también afecta. Si quieres fumar, hazlo lejos. ¿Oíste? ¿Estás escuchando? Hazlo lejos, cámbiate y lava la ropa. Eso ya marca una diferencia enorme. Bueno, en este primer paso, déjame decirte, yo conozco un individuo por ahí de que existen menores de edad dentro de su casa y uno de ellos es su hijo. Y el otro, su mamá tiene cáncer, pero a él ni fu ni fa, hermano, ni fu ni fa. Él sigue fumando, él dice que se hace a los 5 metros, a los 10 metros y no le afecta en nada ni al pequeño ni a la mamá. Pues déjame decirte que donde él fuma, relativamente el viento se viene hasta donde está la persona con cáncer. O a donde está el niño. Entonces todo el humo se viene para acá. Aunque sea, él se haga 5 metros, 10 metros para atrás, el humo trae, perdón, el viento trae el humo del cigarro y siempre va afectando al menor de edad y a la señora, pues que tiene este mal del cáncer. Así de que para prevenirlo, mejor no fumes en el sector. Mejor vete largo, vete a dar una vuelta al barrio, fuma a las dos calles. Es uno de los consejos que estamos dando. Recuerda que son cosas que pueden prevenir el cáncer infantil. Vamos a la música y ya regreso conforme vaya pasando el tiempo. Te vamos informando.

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Tres hábitos que... Sí, así como te lo estoy diciendo. Tres hábitos que aumentan el riesgo de cáncer infantil. Y vamos por el número dos. Hábito dos. Alimentar a tus hijos con embutidos y ultraprocesados. La Organización Mundial de la Salud clasificó las carnes procesadas como salchichas, jamón, tocino, nuggets como cancerígenas, comprobadas en humanos. Sí, igual que el tabaco, comer eso una vez al menos no pasa nada, ¿verdad? Pero el problema es cuando son parte del lunch diario. Cámbialo por proteína natural. Huevo, pollo, atún, frijol. Es más barato y es mucho más seguro. El hábito número 3, te lo voy dando un poquito más adelante. Vamos a la música rápidamente. ¡Qué rico! Bachatú. Música de Romeo Santos. Escribí tu nombre en mi piel.

música nueva, música fresca a cargo de Romeo Santos. Escribí tu nombre en mi piel. Wow. ¿Y tú quieres escribir tu nombre en mi piel, amor? 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

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Bueno, hoy te estoy hablando de tres hábitos que aumentan el riesgo de cáncer infantil por si hay algún menor de edad dentro de la familia. Aquí te dejo, te he venido dejando estos tres hábitos que aumentan.

0: aumentan el riesgo de cáncer infantil. Vamos con el tercero y dice: abusar de los estudios de radiación, algo así como tomografía, rayos X y placas repetidas sin necesidades médicas real, aumentan el riesgo de cáncer en niños, porque su cuerpecito está en desarrollo y absorbe más radiación. Si un médico, déjame decirte esto, si un médico te pide un estudio, pregúntale, ¿es realmente necesario, doctor? No hay otra alternativa. No se trata de no negarse, se trata de no abusar. Que si puedes hacer hoy mismo, saca el cigarro y el vapeador de tu casa. Si eres de los que fuma, si eres de los que fuma esos cigarros electrónicos, de los cigarros normales,
1: para ponerte a bailar.
0: Bueno, sácalo de tu casa. Sí, antes que le haga daño a alguien de la familia, más si hay un niño. ¿Ok? Revisa qué hay en la lonchera de tus hijos, del menor de edad, y cuestiona cada estudio médico innecesario. No es alarmismo, es prevención inteligente, raza. Raza, aquí nos preocupamos por la salud de tu familia en el desorden de la mañana. Así que ya dado estos tres hábitos que pueden aumentar el riesgo de cáncer infantil, ya te lo hemos dicho, esperamos que hagas caso y que vayas apartando las cosas malas, las cosas que pueden hacer daño y pueden aumentar el riesgo de cáncer infantil en el menor de edad. ¡Yeah! El único con licencia para ponerte a gozar un merengue necio.

0: Valle.
1: Dímelo, Valle. Alex Cracks, Jota, Ryan Castro, Yumbrel. Parichoque, parichoque. En la recta final, en la última vuelta. Complaciendo peticiones.
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Salud para Ana Navas. Disfrutando de la programación del Desorden de la Mañana. ¿Qué es la que hay, Nel? ¿Qué es la que hay? ¿Qué es la que hay?

esta manera nos estamos despidiendo. Será hasta el día de mañana, Dios mediante, que estaré nuevamente con ustedes a partir de las 6 de la mañana en punto, hora Wisconsin, hora centro. Gracias a todas las personas que lograron reportarse con nosotros a través del Super Chat, en el website www.coolradiohd.com y a través de el WhatsApp de la emisora 224-363-3878. Soy Nelson Mora y estuve descargando en vivo a través de Cool Radio para todo Wisconsin y el mundo entero. El único con licencia para ponerte a gozar, ácido muniático, ácido salicílico, y ha sido todo por hoy. Los invito a quedar con la programación de Cool Radio y su programa Póngale Salsa. Lo mejor y lo más nuevo en salsa. ¿Ok? Póngale Salsa a partir de las 11. Nos vemos, familia. Nos fuimos. Ácido muniático, ácido salicílico, y ha sido un placer.

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1: Vamos a darle más salsa. En el mediodía se está acercando a la hora del almuerzo. Ya para probar la cucharita. Para probar cómo quedó ese almuerzo. 11:54. Y bueno, si está planeando viajar a Milwaukee, tenga cuidado.

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0: Está duro eso.
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1: Quiero contarle, mi hermano, un pedacito de la historia negra, de la historia nuestra, caballero. Y dice así.

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